0: 1825 Carson, 19 Central.
1: Central.
0: Service center to Ocean 107 Texas.
1: 7 o'clock.
2: 05254 Central.
1: Central.
2: 24 Central.
1: 70.